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Viviendo feliz la noche del martes 18 agosto 2026, haciendo de esta hermosa noche una noche con buenas canciones, una noche de primera.

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Buenas emociones expresa la noche del martes con buenas canciones, con cortes musicales en Primera 88.1. 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

Por amarte tanto, Guillermo Dávila. Avanzan las canciones, las buenas canciones en esta programación bien romántica de Primera 88.1.

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Oyentes de primera, estamos ya en escenario romántico, escenario amplio, escenario de primera, para presentarles, o ya escuchamos la primera intervención de Enrique Iglesias en este escenario. Dos generaciones de primera, dos buenos artistas, Enrique Iglesias y, recordando a José José, el grande de México, dos generaciones de primera.

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Falta tanto amor entre tú y yo, Enrique Iglesias. Amables oyentes de Primera, estamos disfrutando Dos Generaciones en los 88.1. Dos Generaciones de Primera. Dos buenos artistas, Enrique Iglesias, y recordando esa voz, la voz de José José. Escenario de Primera, escenario amplio, bien romántico. 88.1.

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No llores por mí, Enrique Iglesias, en la continuación de este espacio, dos generaciones, dos grandes artistas, Enrique Iglesias y José José, recordando al grande de México, en esta noche bonita del martes, dos generaciones de primera.

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1: Amables oyentes, concluimos finalmente, llegamos a la parte realmente final de este espacio. Hermoso espacio con José y Enrique Iglesias.

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Ver al otro. Una leyenda judía dice que dos hermanos estaban compartiendo un campo y un molino. Cada noche dividían el producto del grano que habían molido juntos durante el día. Un hermano vivía solo y el otro se había casado y tenía una familia grande. Un día, el hermano soltero pensó: «No es justo que dividamos el grano de manera equitativa. Yo solo tengo que cuidarme a mí mismo, pero mi hermano tiene niños que alimentar». Así que cada noche, secretamente, llevaba algo de su harina a la bodega de su hermano. Pero el hermano casado pensaba en la situación de su hermano y decía: «No está bien que dividamos el grano equitativamente, porque yo tengo hijos que me proveerán cuando sea anciano, pero mi hermano no tiene a nadie. ¿Qué hará cuando esté viejo?». Así que también cada noche llevaba secretamente parte de su harina y la ponía en la bodega de su hermano. Lógicamente, cada mañana ambos hermanos encontraban sus provisiones de harina misteriosamente con la misma cantidad, hasta que una noche se encontraron en medio del camino entre sus casas y se dieron cuenta de que lo más valioso que tenían era el amor que profesaban el uno por el otro.

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4: 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Qué paz refleja tu cara cuando duermes. Ya es casi la hora de empezar un nuevo día y la verdad, reconozco que no me gusta nada madrugar. Quizás sea esa la razón por la que tengo tan mal despertar. Te agradezco tanto que cada mañana me regales tu primera mirada, sonrisa y que me digas buenos días, mi amor. Me encanta mirarte cuando me preparas el café. Te preocupas tanto de lo mío que se te olvida y no te importa que el tuyo se esté quedando frío. Siempre piensas antes en mí que en ti, siempre. 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Necesito ese beso tuyo de ayer, de hoy, de siempre. Ese beso que me das cuando me marcho y cuando regreso. Cuando llego a casa tarde, cansado y con problemas, y tú me recibes con los brazos abiertos. Me ayudas, me oyes y sobre todo me escuchas, y eso alivia mis penas. Hoy desperté abrazado a ti. Me gustó tanto mirarte. Tenías los ojos cerrados en la luz y la mente abierta a los sueños. Tu cuerpo completamente desnudo. Mis manos parecían tener alas. Se me escapaban, volaban hacia ti. Te deseaban y te acaricié de los pies a la cabeza una y otra vez. No sabes cuánto te quiero.

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Pareces adivinar que estoy sintiendo frío y me echas otra manta. Me gusta cómo me tratas y me gusta cómo me amas. Eres el mejor regalo que me ha dado la vida. 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

Buenos días, corazones, en esta hermosa mañana del miércoles 19 de agosto. Soy Dalisa Montán y para mí es un honor estar aquí contigo y presentarte tu espacio Romance al Despertar, donde inicia el amor de tus mañanas aquí en los 88.1. Y recordarte que cada 19 de agosto es el Día Mundial de la Fotografía. Y es que la fotografía tiene el poder de contar historias, inspirar al espectador y, lo más importante, el poder de cambiar el mundo. En este Día Mundial de la Fotografía felicitamos a todos los fotógrafos de todo el mundo que manifiestan el amor por la profesión y también aquellas personas que no se dedican profesionalmente a la fotografía, pero que muestran su pasión por esta disciplina. Te invito a que sigas en sintonía con los 88.1.

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1: Los dominicanos somos de resolver, como en el inicio de clases, los útiles, la inscripción, el uniforme.
2: Y no hay inicio de clases que...

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1: Indomet informa que debido al paso de una onda tropical durante las horas matutinas se podrán observar lluvias aisladas sobre la costa caribeña y algunos puntos del nordeste. Las temperaturas continuarán calurosas por la presencia de partículas del polvo sahariano. La temperatura mínima es de 24 grados y la máxima de 35. 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

0: Corazones, así finaliza Romance al Despertar. A continuación, las mañanas de primera, aquí en los 88.1.
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0: corazones, así damos inicio a las mañanas de primera al estilo de Julio Iglesias en este miércoles 19 de agosto. Soy Dalisa Montán y para mí es un honor estar aquí una vez más contigo. Recordarte que cada 19 de agosto la República Dominicana conmemora con orgullo esta fecha especial como un homenaje al cultivo de la caña, símbolo importante de nuestra economía, identidad y tradición. Una fecha que rinde tributo a los hombres y mujeres que con esfuerzo y dedicación siembran, cosechan y transforman la caña en dulzura que nutre y alegra a nuestro pueblo. Desde el cortador hasta el productor, pasando por técnicos, mecánicos, operadores y administradores, todos forman parte de esta gran familia que impulsa un sector próspero, sostenible y comprometido con el medio ambiente. Gracias por su empeño, por su amor a la tierra y por mantener viva la historia y el futuro de nuestra industria azucarera. ¡Feliz Día Nacional de la Caña de Azúcar! Te invito a que sigas en sintonía con los 88.1.
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0: La rubia de América te acompaña en las mañanas de primera, Charitín Goico. 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

Aquí en los 88.1 estamos contentos de celebrar la vida de nuestros corazones, quienes nacieron un día como hoy, 19 de agosto. Felicidades para Esteban Hernández Pérez, tu madre Denise y tus hermanos Leslie y Carlos, junto a tu querida sobrina Nashley, te desean lo mejor y te dedican toda la programación, Esteban. Hoy celebra la vida Rudy Lania Suárez, te felicita James y Danilza. Muchas bendiciones para ti. Felicidades para Luis Mariano Escarfugger y toda tu familia se une a celebrar contigo en esta fecha tan especial.

especial. Hoy celebra Luisa Esteves, tu querida hermana Mercedes, te dedica toda la programación. Felicidades para Juan y Manuel Marrero, tu querida madre Jocelyn, junto a tus abuelos Manuel y María y tu querida hermana Lisa, te desean lo mejor. En Estados Unidos celebra con primera Luisa Margarita Peña Germán, cariñosamente Margot, te felicitan. Mary y Raiza te desean lo mejor en esta fecha tan especial y te dedican toda la programación. Nos quedamos aquí en la casa del grupo de medios Telemicro. En Prensa celebra la vida Luis Franco. Muchas bendiciones para ti. Y en nuestra hermana emisora Independencia FM se encuentra de fiesta Nelson Suárez, el bacanito. Que sean muchos años más para ti, mi corazón. Que Dios siga manifestándose en tu vida de manera especial. Y si tú naciste un día como hoy, ¡feliz cumpleaños!

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Hola. ¿No vio a Carolina? 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No, por nada, acá llega.

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1: Indomed informa que en horas de la tarde la onda tropical se combinará con una vaguada y el calentamiento diurno, generando condiciones favorables para el desarrollo de nublados, acompañados de aguaceros, tormentas eléctricas y ráfagas de viento, principalmente hacia el nordeste, sureste, la cordillera central, zona fronteriza y sectores del Gran Santo Domingo. La temperatura mínima es de 24 grados y la máxima de 35. 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

Aquí en Primer FM seguimos celebrando la vida de nuestros corazones, quienes nacieron un día como hoy, 19 de agosto. Felicidades para Franny Abreu, tu querida madre Kenia y tu hijo Cristian y tu hermano Javielito. Te desean lo mejor en esta fecha tan especial. Hoy celebra con Primera Juan y Manuel Marrero, tu querida madre Jocelyn, tus abuelos Manuel y María y tu hermana Lisa. Te desean lo mejor, que sean muchos años más. En Valverde Mao celebra la vida Nuris Bernabet, tu querida suegra Yolanda, una romántica de primera, te dedica toda la programación, Nuris. En Estados Unidos celebra Luisa Margarita Peña Germán, cariñosamente Margot. Te felicitan Mary y Raisa en esta fecha tan especial. Y nos quedamos aquí en la casa del grupo de medios Telemicro. En prensa celebra la vida Luis Franco. Y en nuestra hermana emisora Independencia FM se encuentra celebrando un año más de vida Nelson Suárez, el bacanito corazón. Deseo que sean muchos años más en tu vida y que Dios siga manifestándose de manera especial. Si tú naciste un día como hoy, felicidades.

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0: Juanes te acompaña en las mañanas de primera y recordarte que cada 19 de agosto es el Día Mundial de la Fotografía. Y es que la fotografía tiene el poder de contar historias, inspirar al espectador y, lo más importante, el poder de cambiar el mundo. En este Día Mundial de la Fotografía felicitamos a todos los fotógrafos de todo el mundo que manifiestan el amor por la profesión y también a aquellas personas que no se dedican profesionalmente a la fotografía, pero que muestran su pasión por esta disciplina. Te invito a que sigas disfrutando de las mañanas de primera a través de los 88.1.
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0: Diego Sigala te acompaña en las mañanas de primera y reportan sintonía corazones románticos como Milagros Duvergé, José de la Cruz, María Suri Lizardo, ella es una romántica de primera, Eduardo Candelario, y desde Boca Chica tenemos dos corazones, José Rafael Félix y Fernando Rosario conectados con los 88.1. Desde Monte Plata nos acompaña Ramón Brito y desde Rancho Arriba, San José de Ocoa, está un corazón de primera, Emilio Paniagua. Gracias a todos ustedes por mantener la fiel sintonía a través de los 88.1.
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0: Acabas de disfrutar el tema Necesito un segundo del cantante puertorriqueño Chayanne de su álbum titulado Bailemos Otra Vez, lanzado en el año 2023, y dentro de este álbum se encuentran los temas De Tanto, Se Me Quedó, Vivir Bonito, Te Amo y Punto, entre otros, los cuales estarás disfrutando aquí en las mañanas de Primera.
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0: Corazones, así llegamos al final de las mañanas de primera, al estilo de Amanda Miguel. Soy Dalisa Montán, ha sido un honor estar aquí contigo. A continuación llega mi querida compañera Leanny Monción, espero que tengas un buen provecho. Y mañana, con el favor de Dios, nos reencontraremos. Hasta luego.
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0: Corazones de primera, qué hermoso estar aquí con ustedes en este miércoles, mitad de semana. Estamos a 19 de agosto. Felicidades a quienes están de fiesta, de cumpleaños y aquellos corazones que celebran por muchas razones, el arte de poder respirar, de tener almuerzo sobre la mesa, de poder estar laborando, de recibir una bendición más justo este día que estamos a la mitad. Son tantas las bendiciones que debemos de agradecer. Soy Leanny Monción y para mí es un inmenso placer estar aquí con ustedes, como lo es también brindar por quienes están de fiesta de cumpleaños. Hoy celebra la vida Luisa Canelo, sus amigas le desean lo mejor. Rosa Nieves también está de fiesta de cumpleaños. Esteban Hernández Pérez, brindamos por Rudilania Suárez. Luis Mariano Escarfulleri, celebramos junto a Luisa Esteves, feliz cumpleaños. Para Juan Emanuel Marrero, celebrando en este 19 de agosto. Frania Abreu, feliz cumpleaños. En Valverde Mao, para Nuris Bernabé. Tenemos también en Rancho Arriba de San José de Ocoa, Altagracia de los Santos. Nos vamos a Estados Unidos, allí está de fiesta de cumpleaños Luisa Margarita Peña Germán, nuestra querida romántica Margot, feliz cumpleaños. Nos quedamos aquí, volvemos a la casa, Grupo Telemicro, Luis Franco en prensa de fiesta de cumpleaños, Nelson Suárez en nuestra hermana Estación Independencia 93.3. Así que feliz cumpleaños para todos esos corazones que hoy, Día Mundial de la Fotografía, están de cumpleaños, como también Día Nacional de la Caña de Azúcar. Un almuerzo súper especial ya tenemos para colocar sobre la mesa para que almuercen de primera y estarán almorzando junto a esas lindas canciones del inolvidable, siempre recordado Roberto Sánchez Ocampo. Nació en Argentina justo un día como hoy, 19 de agosto, por allá por el 1945, quien falleció el 4 de enero del 2010, conocido artísticamente como Sandro de América. Fue un cantante y actor argentino. Como intérprete se destacó en los géneros de canción melódica rock, rock and roll, balada romántica y pop. Hoy lo tenemos junto a la nuestra también, que nació un día como hoy. Maridalia Hernández Morel nació en Santiago de los Caballeros de nuestra República Dominicana el 19 de agosto, por allá por 1959. Es una cantante dominicana, a su vez forma parte de los fundadores del grupo 440 junto a Juan Luis Guerra. Y acompañando a estos dos grandes artistas, Sandro Inolvidable, la nuestra Maridalia Hernández, feliz cumpleaños para ella. Se hacen acompañar de Álvaro Torres. Ese es el plato fuerte junto al salvadoreño. Gracias por estar ahí y ya estar dispuestos a almorzar con nosotros. Sírvanse a su gusto. Buen provecho, buen apetito.
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Buen almuerzo, buen provecho. Seguimos disfrutando de Sandro de América, Maridalia Hernández y Álvaro Torres, invitados en esta edición. Ya son las 12:45. Si deseas escuchar esa canción de algunos de nuestros invitados que te encanta, que te define como un romántico, una romántica nuestra, pues anímese, marque el 809-689-0567 o escríbanos en WhatsApp al 809-709-8811. Nos puedes encontrar en redes sociales, @primerfm, mi cuenta personal, @leamoncionrd. Así seguimos conectados, almorzando juntos, deseándote buen provecho, buen almuerzo. Gracias por disfrutar junto a nosotros este plato fuerte.

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Gracias por estar disfrutando este plato fuerte, almorzando con Primera. Hoy es miércoles, mitad de semana. Vamos a ver qué nos dice Indomet, cómo anda el estado del tiempo para República Dominicana. Debido al paso de una onda tropical durante las horas matutinas, se podrán observar lluvias aisladas sobre las costas caribeña y algunos puntos del nordeste. Las temperaturas continuarán calurosas durante esta tarde por la presencia de las partículas del polvo sahariano. Tenemos temperatura mínima en 24 grados y la máxima en 35. Así está el estado del tiempo, sé que el tuyo está de primera. Gracias por almorzar y disfrutar con nosotros. Qué lindo saber que estás ahí. Tenemos corazones desde España almorzando en Madrid. Se encuentra Juana Brito. Juana, ella nos dice que en Madrid son casi las 8 de la noche. Gracias por estar ahí disfrutando estos invitados.

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Corazones, gracias. Qué lindo es almorzar con ustedes y saber que marcan la diferencia a través de los 88.1, que se dan cita de lunes a viernes de 12 a 2 a disfrutar estos platos musicales, los cuales le dan un toque especial a tu almuerzo. Hoy despedimos brindando en este 19 de agosto por Yolanda Guzmán. Yolanda, feliz cumpleaños, mi amor, que sean muchos años más por cumplir. Tu hermana Magnolia, nuestra primerísima de los 88.1, brinda por ti en esta fecha tan especial y te dedica toda nuestra programación. Que sean muchos años más, Yolanda, por cumplir en plena salud. Tenemos también a Luisa Canelo, hoy está de fiesta de cumpleaños. Rosa Nieves, felicidades. A Esteban Hernández Pérez, su madre Denise y todos sus seres queridos lo felicitan. Rudilania Suárez, hoy está de fiesta de cumpleaños. Felicidades también para Luis Mariano Scarfuggeri. Luisa Esteves está de fiesta. Brindamos por Juan Manuel Marrero. Feliz cumpleaños, Juan. Franny Abreu, también brindamos en Valverde Mao por Nuris Bernabet. Feliz cumpleaños. En Rancho Arriba de San José de Ocoa, Altagracia de los Santos está de fiesta. En Estados Unidos, Luisa Margarita Peña. Y volvemos a casa. Aquí en el grupo Telemicro en Prensa tenemos a Luis Franco. Y en nuestra hermana estación 93.3 Independencia FM, Nelson Suárez. Despedimos el plato fuerte con corazones que están de cumpleaños. Nuestra Maridalia Hernández nació un día como hoy allí en Santiago de los Caballeros. Nació un 19 de agosto, por allá por 1959. Ella es cantante nuestra, a su vez forma parte de los fundadores.

Del grupo 440 junto a Juan Luis Guerra. Feliz cumpleaños para nuestra Maridal Hernández. Recordamos también a Roberto Sánchez Ocampo, quien nació un día como hoy en Argentina, por allá por 19 de agosto de 1945, mejor conocido como Sandro de América. Y ustedes se han dado banquete con este plato fuerte, el cual finaliza. Gracias por disfrutarlo junto a nosotros y esa cita siempre esperada de 12 a 2 para almorzar con ustedes. Ya llegan los postres, sigo con más de la buena música.

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corazones, los postres finalizan. Gracias por ayudarnos a hacer radio a esta hora de la tarde y compartir nosotros con ustedes esos corazones que van sobre ruedas, aquellos que están en la oficina, gracias a ti que estés en casita y donde quiera que estés a nivel nacional como internacional. Para nosotros es un inmenso placer llegar a cada uno de ustedes con la mejor programación, esas baladas en español a través de la primera, la dueña de tu corazón. Sigan ustedes disfrutando, sigan pasándola bien. Ahora llega mi querido compañero José Rosario con más de la buena música. Soy Leanny Monción y será hasta una próxima entrega. Al estilo de Miriam Hernández, vuela alto, y a eso te invitamos en esta tarde, a volar alto. Y si te caes, levántate, continúa, que la vida se trata de eso, cada vez con mejor experiencia.

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Los éxitos y tu fiel sintonía son los grandes protagonistas de esta programación que está diseñada para complacerte. Donde quiera que estés, donde quiera que vayas, te complacemos con la más amplia variedad musical en el género romántico. Gentiles amigos, ¿qué tal? Buenas tardes. José Rosario es el encargado de continuar recorriendo junto a ustedes el más grandioso y auténtico desfile de éxitos. Al estilo del cantante español David Bisbal, seguimos deleitándote con la suma perfecta que multiplica tus mejores deseos. 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

0: 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En primera, te da la hora. 3:30.
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11: La operadora metropolitana de servicios de autobuses OMSA anunció que quedan suspendidos los servicios especiales de transporte para servicios urbanos e interurbanos solicitados por instituciones y particulares a la empresa. De acuerdo con una nota de prensa, esta medida responde a la necesidad de preservar la capacidad operativa de la entidad y garantizar la continuidad, eficiencia y calidad del servicio de transporte público urbano. Explica que la flotilla actual de la institución presenta un alto nivel de deterioro, por lo que se encuentra en proceso de recuperación mediante la implementación de un riguroso programa de mantenimiento preventivo y correctivo orientado a restablecer progresivamente la capacidad operativa de la empresa. 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

En medio de la semana, en este miércoles, continuamos surcando las sensaciones de tus mejores deseos. Exigente gusto musical que llega a lo más profundo de tus sentimientos y que solo te ofrece Primera 88.1. Despedimos a la cantante estadounidense de origen ecuatoriano, Cristina Aguilera, y tres de sus mejores éxitos.

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0: 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En primera, te da la hora. 4:30.
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8: El tribunal acogió la solicitud presentada por Ana Ledesma, imputada en el caso Senasa, y dispuso reducir de 20 millones de pesos a 5 millones de pesos la garantía económica impuesta como variación a la medida de coerción. Esta petición fue acogida por el juez durante el conocimiento del proceso, por el cual Ledesma había solicitado al tribunal una disminución del monto de la fianza. Por otro lado, la Policía Nacional informó el apresamiento de Elvis de Jesús Tolentino Arroyo, de 48 años, quien fue sorprendido en flagrante delito en el Instituto Oncológico Regional del Cibao, ocupándole cientos de formularios médicos presuntamente falsos. Al detenido se le ocuparon 125 documentos entre formularios y recetas médicas de distintos centros de salud, algunos con sellos y otras con prescripciones para pacientes presuntamente falsos. Continúen en sintonía a través de los 88.1.
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0: 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A esta hora continuamos demostrando que somos los dueños absolutos de tus sentimientos, haciendo tuya esta frecuencia 88.1. Despedimos al cantante mexicano Kalimba y tres de sus mejores canciones.

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1: Ciertamente que cada vez que recibimos un aniversario más de vida, pasamos balance a los acontecimientos transcurridos en nuestro existir y llegamos a la feliz conclusión de que a pesar de todo, vale la pena vivir. Continuamos viviendo en total plenitud del miércoles que contamos a 19 de agosto 2026. Para los hombres y mujeres que integran el grupo de medios Telemicro, hoy es un día de fiesta y regocijo. Celebramos las vidas de nuestros compañeros, el destacado comunicador Nelson Suárez, conocido como Bacanito, perteneciente a nuestra hermana estación Independencia FM 93.3. Así como también en el departamento de prensa, se encuentra celebrando la vida nuestro compañero Luis Franco. Reciben los mejores parabienes de familiares, amigos y relacionados en su cumpleaños. Hoy celebra la vida Esteban Hernández Pérez, su querida madre Denise Pérez, así como también sus hermanos Leslie y Carlos, y la princesa, su sobrina Nasli, se unen en completa complicidad para festejar su día de días. Muchas felicidades para Esteban Hernández Pérez en su cumpleaños. En los Estados Unidos, una fiel oyente de primera está de pláceme. Compartimos las emociones que siente Luisa Margarita Peña Germán, cariñosamente conocida como Margot. Recibe felicitaciones por parte de Mary y Raisa. Está de pláceme en esta fecha en Rancho Arriba, San José de Ocoa, Altagracia de los Santos. Hoy es un día muy especial en la vida de Nuris Bernabé en Valverde Mao. Eso es de parte de su querida suegra Yolanda. Hoy es un día feliz para Frania Abreu, su querida madre Kenia, así como también su hijo Cristian y su hermano Javierito, le desean lo mejor en su cumpleaños. 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
11: Permanece ingresado y bajo custodia policial en el hospital Dr. Elio Fiallo en Pedernales, Luis Méndez, de aproximadamente 20 años, quien resultó herido de varios impactos de bala durante un confuso incidente en el sector Manuel Goya del municipio de Oviedo, donde también perdió la vida Javier Ledesma Pérez, conocido como Siguillo. El herido fue trasladado por el Sistema Nacional de Atención, Emergencias y Seguridad 911 y se encuentra fuera de peligro. De acuerdo con los datos preliminares a las autoridades, Méndez habría resultado herido durante un intercambio de disparos con Ledesma Pérez, que murió en el lugar. El cadáver de Siguillo fue remitido al Instituto Nacional de Ciencias Forenses y INACIF para los procedimientos correspondientes, mientras las autoridades profundizan las investigaciones para esclarecer las circunstancias del hecho. Por otro lado, los operativos preventivos del CEMPA y el Ministerio de Medio Ambiente han permitido reducir significativamente los focos de incendios, así como las prácticas de corte y tala ilegal en el perímetro de Pedernales, incluyendo zonas de la Sierra de Bauruco, Los Arroyos, El Aceitillar y Los Mercedes. La vigilancia permanente y la rápida respuesta de las autoridades también han derivado en decenas de sometimientos de personas, tanto haitianas como dominicanas, vinculadas a acciones que afectan la flora y la fauna. Mientras tanto, la zona de Bauruco presenta actualmente mejores condiciones, con una disminución de incendios y conatos, aunque productores de la zona aseguran haber sufrido pérdidas millonarias por fuegos provocados por el conuquismo y otras actividades ilegales. 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